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1: Vámonos a bailar, ya vienen los temas editados. Antes vamos a presentar lo nuevo de este sonido y queremos que la banda empiece a bailar, a disfrutar en esta noche súper especial. Qué bonita rola en esta ocasión, que queremos dedicar, la de donde vayas, no me dejes, para saludar a la C4, para Lucky Enano, Golo, Gus, Edson, Omar, Checo, Leo, Galán y toda la banda de corazón contigo en este programa. Vamos a dedicar a esta cumbia y queremos dedicar a toda la gente hermosa para saludar al maldito enano, todos los malditos infernales que hoy nos acompañan en esta ocasión súper especial. Quiero que le ponga atención, ha llegado el momento de hacer el primer éxito de la noche a cargo de este sonido y se lo queremos dedicar a todos aquellos que tienen un familiar allá en el cielo. Esta es una historia verdadera, una de las cumbias que se han hecho a través de una historia que ha pasado y que seguramente ustedes han sabido de alguien que se ha suicidado. Este es un tema con un mensaje especial para todos aquellos seres queridos allá en el cielo y que se fueron porque la vida simplemente ellos creían que no les iba a sonreír. ¡No me dejes!
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1: ¡Lo nuevo de lo nuevo! ¡Dice!
0: Cumbia. Dexter TV, transmitiendo el ambiente sonidero.
1: Ponle atención al tema, tiene el mensaje. Empezamos a hacer éxitos esta noche, baila. No me dejes. Porque ahora,
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se va la rola hoy. Tema para todos los que tienen un ser amado en el cielo. Qué bonito tema, lo nuevo de lo nuevo. Continuamos.

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0: Desde el Rancho Los Días, frente a las cámaras, mi compa, Doble L Production. Su compa José, vamos a enviar este corrido que dice más o menos así. Compa Raúl, clica los necios viejos, dice,
1: ¡ánimo, compa!

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2: sí.
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1: Hello. Who's this?
2: Soy yo, hijo.
1: Hey, Dad. Where are you calling from?
2: De México.
1: I missed you, Dad. When are you coming home?
3: Yo

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5: Aquí andamos con mi compa Darey. Vamos a aventarnos un corridón bélico, pariente.
6: Fierro colorado, compa Luis. Vámonos, riendo.
5: Álice los pelos, viejo.
7: La plebada.

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7: Es uno de los bonitos temas. Ensayando andamos desde el rancho Cinco Letras. Salucita de la buena. Y de los temitas más solicitados en las redes sociales. La boda del Huitlacoche y dice hasta la Ciudad de México. Y dice...

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0: le va, pariente, el Phoenix. El Phoenix Sandra, compadre.
1: Quiero, compadre Hernández.
0: Ese, compadre.
1: La pata la plebada, pues. Arriba la finiquera, compadre.
0: A huevo, viejo. ¡Vámonos!
1: Pueblos Unidos.

0: Y aunque me muera de viejo, voy a morir como un antra, dice el corridón viejo. ¡Fierro Tolón! ¡Fierro a la verga!
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3: El legendario Estadio Azteca no solo es un estadio, es una máquina del tiempo. Ahí en 1970, Pelé levantó su tercera Copa del Mundo. En 1986, Diego Armando Maradona marcó el famoso gol del siglo y también la polémica mano de Dios. En 2026 será el primer estadio en inaugurar tres mundiales distintos. Eso es historia pura. Dicen que en el Azteca el balón pesa más, que el aire vibra distinto y que los grandes aparecen cuando el escenario lo exige. Y con 48 selecciones llegando en 2026, imagínate los nuevos capítulos que se escribirán ahí, porque la Azteca no solo ve goles, los convierte en leyenda, y la leyenda del Estadio Azteca quedará marcada en la memoria de todos los mexicanos.
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0: Beto, yo te dije que una no era ninguna. Si la gente quiere otra, que se escuche fuerte. Beto tiene un sueño de ser cantante. Me emociono, me conmueve mucho porque él me contó su historia arriba del autobús. Y él ha dicho que su sueño es llegar a ser grande. Y yo le dije, Dios se va a bendecir, ya te bendijo con una voz maravillosa. Y tú no te preocupes porque lo que tú cantas, transmites, porque cantas con el alma, yo se lo dije. Y por eso quiero que le cantes a la gente de Tulancingo, Hidalgo. ¡No llega el olvido, muchachos!
1: ¡Arriba, Tulancingo!

0: Fuerte el aplauso para mi compa Beto Guzmán. Gracias de todo corazón.
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4: El legendario Estadio Azteca no solo es un estadio, es una máquina del tiempo. Ahí en 1970, Pelé levantó su tercera Copa del Mundo. En 1986, Diego Armando Maradona marcó el famoso gol del siglo y también la polémica mano de Dios. En 2026 será el primer estadio en inaugurar tres mundiales distintos. Eso es historia pura. Dicen que en el Azteca el balón pesa más, que el aire vibra distinto y que los grandes aparecen cuando el escenario lo exige. Y con 48 selecciones llegando en 2026, imagínate los nuevos capítulos que se escribirán ahí, porque el Azteca no solo ve goles, los convierte en leyenda, y la leyenda del Estadio Azteca quedará marcada en la memoria de todos los mexicanos.
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1: Diego Torres, Amuleto.

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3: El legendario Estadio Azteca no solo es un estadio, es una máquina del tiempo. Ahí en 1970, Pelé levantó su tercera Copa del Mundo. En 1986, Diego Armando Maradona marcó el famoso gol del siglo y también la polémica mano de Dios. En 2026 será el primer estadio en inaugurar tres mundiales distintos. Eso es historia pura. Dicen que en el Azteca el balón pesa más, que el aire vibra distinto y que los grandes aparecen cuando el escenario lo exige. Y con 48 selecciones llegando en 2026, imagínate los nuevos capítulos que se escribirán ahí, porque el Azteca no solo ve goles, los convierte en leyenda, y la leyenda del Estadio Azteca quedará marcada en la memoria de todos los mexicanos.
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5: ¡El Sabroso!
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3: El legendario Estadio Azteca no solo es un estadio, es una máquina del tiempo. Ahí en 1970, Pelé levantó su tercera Copa del Mundo. En 1986, Diego Armando Maradona marcó el famoso gol del siglo y también la polémica mano de Dios. En 2026 será el primer estadio en inaugurar tres mundiales distintos. Eso es historia pura. Dicen que en el Azteca el balón pesa más, que el aire vibra distinto y que los grandes aparecen cuando el escenario lo exige. Y con 48 selecciones llegando en 2026, imagínate los nuevos capítulos que se escribirán ahí, porque la Azteca no solo ve goles, los convierte en leyenda, y la leyenda del Estadio Azteca quedará marcada en la memoria de todos los mexicanos.
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0: el Braulio Fóforo Fogón. Si no es fogón,
1: páralo ahí.
2: Es contrario.
3: Lazo y Hash, 5 minutos. ¿Qué? Más.

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0: La vida está repleta de logros, alegría, sensaciones, experiencias. 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
1: María Becerra, Agora.

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1: Vámonos a bailar, ya vienen los temas editados. Antes vamos a presentar lo nuevo de este sonido y queremos que la banda empiece a bailar, a disfrutar en esta noche súper especial. Qué bonita rola en esta ocasión, que queremos dedicar, la de donde vayas, no me dejes, para saludar a la C4, para Luqui Enano, Golo, Gus, Edson, Omar, Checo, Leo, Calán y toda la banda de corazón contigo en este programa. Vamos a dedicar esta cumbia y queremos dedicar a toda la gente hermosa para saludar al maldito enano, todos los malditos infernales que hoy nos acompañan en esta ocasión súper especial. Quiero que le ponga atención, ha llegado el momento de hacer el primer éxito de la noche a cargo de este sonido y se lo queremos dedicar a todos aquellos que tienen un familiar allá en el cielo. Esta es una historia verdadera, una de las cumbias que se han hecho a través de una historia que ha pasado y que seguramente ustedes han sabido de alguien que se ha suicidado. Este es un tema con un mensaje especial para todos aquellos seres queridos allá en el cielo y que se fueron porque la vida simplemente ellos creían que no les iba a sonreír. ¡No me dejes!
0: Cumbia, cumbia, cumbia.
1: ¡Lo nuevo de lo nuevo!

Ponle atención al tema, tiene el mensaje. Empezamos a ser éxitos esta noche, baila. No me dejes. Porque ahora ya eres mi ángel en el cielo. De allá me cuidas.

0: mañana.
1: Se va la rola
2: hoy.
1: Tema para todos los que tienen un ser amado en el cielo. Qué bonito tema, lo nuevo de lo nuevo. Continúa.
3: Camilo, autodiagnóstico.

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0: para darle gracias a Dios por tus besos.
1: Se graba. Para todas las chiquitas, con mucho cariño se la...

0: chingada por acá, viejo. Todo chingazo. Vamos a
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3: Compadre Romeo, dígame qué usted va a hacer con esa suegra suya.
4: Bueno, esto no se sabe dónde vayas a parar.

Mis amigos, en esta noche, completamente en vivo, hoy acompañado de saxofón y tololoche, las nuevas voces del corrido, los dos carnales, te entregan la siguiente melodía. Lleva por nombre y se llama el estrés.

0: ¡Ánimo, compa!
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1: Jimmy.

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3: El legendario Estadio Azteca no solo es un estadio, es una máquina del tiempo. Ahí en 1970, Pelé levantó su tercera Copa del Mundo. En 1986, Diego Armando Maradona marcó el famoso gol del siglo y también la polémica mano de Dios. En 2026 será el primer estadio en inaugurar tres mundiales distintos. Eso es historia pura. Dicen que en el Azteca el balón pesa más, que el aire vibra distinto y que los grandes aparecen cuando el escenario lo exige. Y con 48 selecciones llegando en 2026, imagínate los nuevos capítulos que se escribirán ahí, porque el Azteca no solo ve goles, los convierte en leyenda, y la leyenda del Estadio Azteca quedará marcada en la memoria de todos los mexicanos.
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0: El Braulio Fósforo Fogón. Si no es fogón,
1: páralo ahí.
2: Es contrario.
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0: Vamos a enviar este corridazo de las composiciones de su compa Julián Mercado, la voz de mi compa Fantasma ahora por acá.
1: Compadre, jalados con la greña, señores, se llama Dinastía de Valientes. ¡Hasta la poma, compadre, jalados!

0: nomás, chavalos, corredazos chingones, compa Julián.
1: Ahí queda.
2: Ay, güey. Por esta puta loquera.

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1: Mike Terrell and Daryl, otra noche.

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0: sabes, los muchachos míos, un solo clan.
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3: El legendario Estadio Azteca no solo es un estadio, es una máquina del tiempo. Ahí en 1970, Pelé levantó su tercera Copa del Mundo. En 1986, Diego Armando Maradona marcó el famoso Gol del Siglo y también la polémica Mano de Dios. En 2026 será el primer estadio en inaugurar tres mundiales distintos. Eso es historia pura. Dicen que en el Azteca el balón pesa más, que el aire vibra distinto y que los grandes aparecen cuando el escenario lo exige. Y con 48 selecciones llegando en 2026, imagínate los nuevos capítulos que se escribirán ahí, porque la Azteca no solo ve goles, los convierte en leyenda, y la leyenda del Estadio Azteca quedará marcada en la memoria de todos los mexicanos.
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Jimin, Closer Than This.

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